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1: Buenas, ¿cómo andan? Bienvenidos a la mañana del fin de con 13 grados 6 décimas de temperatura. Un cielo que está parcialmente nublado, tendremos un poquito de sol como ayer a la tarde, así que te acompañamos hasta las 14.
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1: Viene Chayanne y enseguida charlamos en el Día de los Abuelos. Por ahora pasamos para vos, Humanos a Marte.

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0: Dicen, así se llama esta canción de Marcela Morelo. Che, dicen que es el Día de los Abuelos y es correcto. Día de los Abuelos y Abuelas, en honor a San Joaquín y Santa Ana. Es una fiesta que viene de la religión católica. Ellos eran los abuelos de Jesús, según la tradición católica. Así que 26 de julio, Día de los Abuelos y Abuelas. El tercer domingo de agosto es el Día del Abuelo específicamente, y el segundo domingo de noviembre, el Día de la Abuela. Así que hoy, 26 de julio, los saludamos a todos y les deseamos un muy feliz día. Che, muchísima gente que ni sabe, así que aprovechen y primeren ustedes, saluden. Feliz Día de los Abuelos para todos desde Mucha.
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0: tema nuevito lo que te estamos pasando de Marc Anthony junto a Wisin, en este caso, Que Me Quiera Amá. Enseguida vas a escuchar a Thalía, la mexicana. Vendrá Juanes con Nelly Furtado. Tenemos a Bebe, a Ricky Martin, a La Oreja. Bueno, clásicos en español a lo largo de toda la mañana, allí donde estés. Buen día, buen día, buen día. Si recién te estás enganchando con nosotros, nuestro WhatsApp, el 1171-55-0947.
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0: recordar nuevamente. Algunas calles cortadas en la ciudad de Buenos Aires, García y Bahía Blanca, y un corte parcial por siniestro vial. Juan B. Juste y Avenida Córdoba, también tenés ahí un corte parcial, en este caso por un operativo de bomberos. Y se liberó Perito Moreno y Avenida Sáenz, donde había un corte parcial por siniestro vial.
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0: Juan es con Nelly Furtado en Mucha Radio Fotografía.
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Domingo con todo, ¿eh? Mirá si hay alguien que todavía ni se despertó. Se despertó, está ahí escuchando como la radio, pero ni le sonó la alarma ni eso. Bueno, se terminó de despertar. Así que buen día si es este el caso para vos. Aunque hay muchos otros que, a pesar de ser domingo, están trabajando, che. Así que también un buen domingo para vos. La mordita, lo que estás escuchando es Ricky Martin con... Yo Tuel. Estaba viendo, viste que todo el mundo habla de que viene el Papa para noviembre, para noviembre. Lo cierto es que no está la confirmación oficial. Así que, no sé, en el Mundial decíamos anulo Mufa. Hay otros que quieren que venga, pero que por las dudas no quieren que se diga mucho. Por las dudas, ¿viste? Bueno, no lo anunció el Vaticano oficialmente. Hasta que eso no suceda, no hay confirmación oficial del Papa León XIV.

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1: 9 de la mañana, hablamos del clima, del pronóstico para este domingo 26 de julio. Mira, te lo resumo así, un día primaveral en pleno invierno. Tenemos temperatura en la ciudad de 11 grados 4 décimas, 94 la humedad.
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1: A pesar de eso, arrancamos esta hora con la quinta estación diciendo el sol no regresa de ninguna manera. El sol regresa para buena parte de este día domingo. Y mientras tanto, claro que sí, los escuchamos a ellos. Los mexicanos abriendo esta hora en Mucha Radio. Escuchamos.

0: Entre tu boca y la mía, lo que estás escuchando de Alex Ubago. Antes con Muñeca Cruel pasaba Enrique Iglesias. Se viene Sergio Dalman, mucha radio. Sebastián Yatra con No Hay Nadie Más. Y vas a escuchar a Diego Torres y Alejandro Sanz, entre otros artistas que vienen con los clásicos en español que siempre, bueno, tratamos de acercarte para la actividad que estés haciendo, sea descanso, sea laburo, en esta mañana del finde.
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Torres cantando Guapa, 22 minutos pasaron de las 9 de la mañana. Una mañana, la verdad, súper linda. Si recién te estás despertando, no tenés ninguna obligación de tempranito y es tu día de descanso, la verdad que es un día hermoso, ya sea para organizar algo afuera, para limpiar, para ordenar, lo que sea que tengas que hacer, está recontra lindo. Sí, a propósito, hoy la Fórmula 1 cierra la primera mitad del año con el Gran Premio de Hungría, el último antes del parate por el verano europeo, que va a tener a Franquito Colapinto largando cerca de la zona de puntos. Va a partir 13º y será a partir de las 10 horas, horario de Argentina, ¿no? 23 minutos de las 9 de la mañana, lo que se viene ahora es el español Alejandro Sanz. No es lo mismo.

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0: Fabi Cantilo. Che, volvió el fútbol argentino y entre otros partidos el de River. Otra vez, duro golpe sufrido en la Copa Argentina frente al Aldo Civi River, ¿no? Que volvió a caer, pero ahora ante Barraca Central por 1-0 en el marco de su debut en el torneo Clausura. Pero bueno, más allá del resultado adverso, que hubo otros también, la llegada de Nicolás Otamendi y el regreso del Mundial de Gonzalo Montiel le aportaron como un color a la jornada.
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0: un beso grande para todos, que tengan un lindo día también todos ustedes. Nos mandan esos cartelitos que nos encanta recibir, muy coloridos, con muy buena onda. Necesitamos buena onda después de la final del Mundial. Nosotros también necesitamos mimos. Un beso grande de nuevo para todos ustedes. Y no se olviden que es el Día de los Abuelos hoy, ¿eh? De todos, de las abuelas y de los abuelos. Te actualizo un poquito cómo está el tránsito en la ciudad de Buenos Aires. Tenemos tres cortes, mirá, en principio, totales. Dos por obras en Carlos Pellegrini, entre Perón y Sarmiento. Tenés allí todo cortado. También en Suipacha, entre Viamonte y Tucumán. Y tenés un corte total sentido el centro por operativo de bomberos en Avenida Rivadavia, entre Avenida Carabobo y Pumacagua.
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0: Vamos a cerrar con voces originales esta hora, ¿no? En mucha radio, con voces originales de Sandro, unidas mediante tecnología, con nuevos arreglos, con invitados especiales, pero tenemos que elegir un clásico, un tema. Así que vendrá Abel Pintos, que grabó una versión en dúo del clásico tema Porque Yo Te Amo, junto a la voz original de Sandro, que fue lanzada en el álbum póstumo Sandro Dúos del año 2018. Así vamos a cerrar esta hora en Mucha Radio, con un clásico, pero con esta versión, con arreglos y la ayuda de la tecnología. 9 minutos para las 10 de la mañana. ¿Cómo va tu mañana? ¿Recién te estás despertando? Le estamos poniendo un poquito de power para que te vayas despabilando, porque es un día como primaveral dentro del invierno. Así que vamos a aprovechar este domingo juntos. Nosotros te musicalizamos tu mañana y allí está Elvis Crespo, suavemente.
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1: Un minuto para las 10 de la mañana, chicos. Un día hermoso tenemos en la ciudad de Buenos Aires. Vamos por los 12 grados 8 décimas a pesar de la hora. Lo que pasa es que hay tanta humedad que parece que tuviéramos 20 grados ya, que es la máxima estimada para hoy. 94 el porcentaje de humedad.
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1: Vienen ellos dos juntos en esta versión que hicieron para un exitoso disco que fue En Primera Fila en el año 2011. Hablamos del colombiano, Santiago Cruz, que acompaña al venezolano Franco De Vita en esta versión que se llama Cálido y Frío. Escuchá esta versión.

0: Shakira, Ciega, Sordo, Muda, el clásico que escuchabas en mucha radio. Ahí están sonando los mexicanos Reik haciendo Peligro. Se viene Carlos Baute con Marta Sánchez, con otro clásico. Y luego se viene Maná con Christian Nodal. Y te voy a contar novedades, porque se viene Maná nuevamente a la Argentina. Y como siempre te decimos, estate atento a la programación de Mucha Radio, porque siempre intentamos acercar invitaciones para algunos de nuestros oyentes a través de concursos, ¿eh?, en la 94.7.
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0: Lo que estás escuchando de Maná con Cristian Nodal, la banda mexicana que anunció la gira de estadios tras encabezar, ¿te acordás?, la ceremonia de apertura de la Copa Mundial. Bueno, se viene Maná a la Argentina, esta es la noticia, por eso siempre te decimos atentos, atentos, porque como se vienen al país, seguramente desde mucha radio, vamos a hacer algún concurso por invitaciones. Se viene Maná a la Argentina con su gira Vivir Sin Aire Tour, será el 10 de diciembre en River.
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¿Lo vieron a Messi haciendo su primera aparición pública en Rosario? Está en la Argentina, chicos, tras disputar el Mundial 2026 con la selección argentina. Ayer sábado el capitán aprovechó sus días de descanso para ir a la cancha y alentar de cerca a Leones, que es el club en realidad administrado por Matías Messi, que es su hermano. Esta institución que pertenece actualmente a la Primera C y que cuenta también con otros integrantes de la familia en la comisión directiva, como su hermana, su sobrino, que es revisor de cuentas suplente. Y bueno, lo cierto es que el partido se disputó allí en el estadio que se llama Antonio Di Giacomo. Es el Club Atlético Unión de Arroyo Seco, donde Leones hace de local. Y en medio allí de una tarde fría, gris, se lo vio a Leo allí en las gradas junto a su hijo Mateo, sobrinos, familiares, firmando camisetas, bueno, sacándose fotos. Fiel a su estilo, se lo vio distendido, vistiendo un abrigo negro con capucha y compartiendo unos mates con su gente.

0: darte algunas cuestiones del tránsito, pero en la ciudad de Buenos Aires, pero te cuento que el tren Sarmiento está funcionando con servicio condicional por un accidente con una moto. Así que atentis si hoy domingo también sos usuario del tren Sarmiento. En cuanto al tránsito en la ciudad de Buenos Aires, mira, Carlos Pellegrini entre Perón y Sarmiento sigue todo cortado por obras. También Suipacha entre Viamonte y Tucumán, Avenida Rivadavia entre Carabobo y Pumacagua, y un corte total sentido al centro por un operativo de bomberos desde hoy temprano, sigue todo cortado. Y tenés un corte total también sentido sudoeste por un evento, en este caso en Avenida Sarmiento entre Avenida Colombia y Calzada Circular de Plaza Italia.
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0: Entre el mar y una estrella, lo que canta la mexicana Thalía en mucha radio. Faltan 12 minutos para las 11 de la mañana. Sí, Ricardo Arjona es uno de los cantantes que vas a escuchar ahora en mucha radio. Y te recuerdo que es uno de los tantos cantantes, artistas y demás que estuvo en la final del Mundial, alentando en este caso a Argentina, ¿eh? Uno de los detalles fue... además que llamó la atención que estuviera él, pero que además estuviera Adria Arjona, que es actriz y es la hija del cantante. Y ella llamó la atención porque decidió expresar públicamente su apoyo a la selección argentina. Durante el encuentro lució la bandera nuestra pintada sobre su cuerpo y siguió, bueno, con entusiasmo, se la ven en algunos videos, cada avance del equipo dirigido por Scaloni. Así que ahí tenés la simpatía de la familia Arjona por la albiceleste. Enseguida te cuento más.
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0: Te cuento que además Ricardo Arjona mostró en Instagram, en todas sus redes sociales, una camiseta que le había regalado Diego Armando Maradona y se ve que dice a Ricardito con cariño y su firma. Y sabemos que arrancó cantando en Argentina, ¿no? De allí su afecto. Lo escuchamos, Pingüinos en la Cama.

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1: 11 de la mañana, un minuto. Pronóstico para este domingo 26 de julio, chicos. Buen clima sin lluvia. Buena nueva la que te doy. Se espera una temperatura mínima de 12 grados para la noche. Tenemos 17 grados, humedad del 76%, cielo ahora despejado.
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Burbujas de amor, el clásico de Juan Luis Guerra, abriendo esta hora en Mucha Radio. 4 minutos pasaron de las 11 de la mañana. Hay gente de vacaciones, che, que está escuchando Mucha Radio. Mándenos un mensajito. Yo por ahí no puedo leer por una cuestión de tiempo todos los mensajes, pero en privado los leemos y en general voy viendo si hay gente que está viajando, por ejemplo, escuchando la 94.7, o son más los que están trabajando o en su día de descanso aquí en algún lugar de la Argentina o del mundo, escuchando a través de la app Mucha Radio. Abrimos, te decía, con Burbuja de Amor, Juan Luis Guerra, y se viene un tema que no es tan viejo, ¿eh? Es una canción de Fonseca de hace un par de años. La sacó en el 2024 porque es del disco Tropicalia, que salió hace un par de años aquí en la Argentina y en algunos países de Latinoamérica. Lo que vas a escuchar se llama Qué Suerte Tenerte.

la mañana del fin de, pasaron 18 minutos de las 11 de la mañana. Una mañana espectacular tenemos en la ciudad de Buenos Aires. Máxima de 20 grados, chicos, pero no se puede creer en esta época del año. Tenemos 17 grados en la ciudad de Buenos Aires y te estuvimos acompañando con Cristina Aguilera, Pero Me Acuerdo de Ti, Alejandro Sanz, Corazón Partido, y se viene Enrique Iglesias, Dímelo.

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3: Hablando de clásicos en español, ¿no? Mirá quién llega, Eros Ramazzotti, con este Otra Como Tú, que generalmente te acompaña en algún momento de la programación de Mucha Radio. Y después vas a escuchar a David Bolsoni, que es un cantante cordobés que tiene más de 20 años de carrera. Algunos lo empezaron a conocer, ¿te acordás de Montecristo? Bueno, hacía la cortina musical y tenía otros temas que sonaban también a lo largo de la tira. Vamos a escuchar Hazme, de David Bolsoni, que sacó nuevo disco justamente reversionando grandes clásicos de otros artistas también en la pandemia. No puede.

0: 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Está cantando Paulina Rubio en mucha radio. Faltan 20, che, para llegar al mediodía. ¿Cómo se pasó esta mañana? Espero que la estés disfrutando o trabajando. Bueno, con música siempre es mejor. Y habrá gente que está de vacaciones o se está movilizando para algún lugar. Te recuerdo entonces algunos cortes que quedan en la ciudad de Buenos Aires esta mañana. Hay un corte parcial por un accidente hace minutos en Avenida Santa Fe y Godoy Cruz. Y sigue el corte total en Avenida Sarmiento, entre Avenida Colombia y Calzada Circular de Plaza Italia. Lo mismo, corte total sentido centro por operativo de bomberos Rivadavia entre Carabobo y Pumacagua.
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1: Vamos a cerrar esta hora con un clasicazo de Valeria Lynch, Señor Amante, que te va a encantar, seguramente lo conoces, así que vas a cantarla junto a Mucha Radio. Y se viene también Mon Laferte, por ahora Chayanne, Un siglo sin ti.

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1: Llegamos a las 12 en punto del mediodía. Tenemos en la ciudad autónoma de Buenos Aires una temperatura increíble, chicos. 17 grados 9 décimas. Hay una máxima estimada para hoy en 20 grados. El cielo ahora despejado. Para mañana lunes temprano, 12 grados de mínima.
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Bueno, te cuento, ya que lo estamos escuchando con Bulería, David Bisbal, que continúa revelando de a poquito la esencia de Eternos, que es su próximo disco, con una nueva interpretación que vuelve a demostrar su admiración por los grandes clásicos de la música en español, ¿no? Porque este cantante almeriense que presentó su versión hace poquito de Te quiero, el inolvidable clásico de Nino Bravo, enfrenta ahora toda una serie de repertorios desde el respeto a las versiones originales que escuchás siempre en mucha radio, pero aportando al mismo tiempo su personalidad, su impronta. Y el resultado es la identidad de Eternos, un disco con el que rinde homenaje a alguna de las canciones más emblemáticas de la música en castellano. Veremos qué dice el público argentino en el Movistar Arena este año, porque David vuelve el 12 de octubre al Movistar Arena justamente. 7 minutos, pasaron de las 12 del mediodía. Rosario dice ahora, estoy aquí.

Así se llama esta canción de Alex Ubago que estás escuchando en mucha radio cuando pasaron 16 de las 12 del mediodía. Che, salió Mirtha anoche. Sigue teniendo unas ganas para ir, le apasiona el teatro y volvió a disfrutar de una noche de teatro. Hablo de Mirtha Legrand, ¿no? Y eligió ir a ver la obra Secreto en la Montaña, esta obra que está protagonizando Benjamín Vicuña y Esteban Lamote, que continúa entre las propuestas, se dicen, más exitosas de esta cartelera porteña que tenemos por estos días. Es altamente recomendable, dijo Mirtha, y Vicuña, Benjamín, le dedicó unas lindas palabras en el final. Estaba allí. Yo quiero decirles que además de que todos ustedes saben que es una mujer increíble, inteligente, curiosa, hermosa, talentosa, compartimos una serie hace mucho tiempo, La Dueña, y le quiero dar un fuerte aplauso, por favor, para Mirtha, dijo el actor chileno, ¿eh? Y ahí, ovación total en el teatro, en la sala. Viene Alejandro Fernández hablando de aplausos, canta Corazón.

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0: historia que estoy conociendo, historia de amor. La tengo que compartir y me viene perfecto. Ricardo Montaner de fondo cuando a mi lado estás. Ella creyó que era un amor de adolescencia, ¿viste? Cosas de chicos. Pero él la esperó 36 años, chicos. Un simple mensajito cambió su vida para siempre. Tuvieron un noviazgo corto que terminó así sin explicación por cosas de la vida. Después cada uno siguió su camino, hizo su vida. Ella se llama Carolina, mirá, como mi compañerita en los controles. Y Damián, él. Dos personas que entendieron que a veces el amor no llega tarde, simplemente que espera a que las dos personas estén preparadas, ¿no? Bueno, lo cierto es que cada uno se casó, tuvo hijos, qué sé yo, y mensajito va, mensajito viene, se reencontraron y tardamos, dijo él, 36 años en entender que nuestra historia no había terminado. Ah.
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0: Te recuerdo que la autopista de Lepiane tiene un corte total de 24 horas por obras, ¿eh? Lo anticipamos ayer, arrancaron a la tarde y se va a extender hasta hoy aproximadamente a las 15 horas, por ahí un poquito más según cómo vengan. Así que hay desvíos, te los recuerdo, mientras duren estos trabajos que te digo, todo el tránsito que circule por la autopista de Lepiane es desviado hacia las colectoras que permanecen habilitadas para garantizar la circulación de tránsito, ¿eh? Además, quienes prefieran evitar la zona de obra podrán utilizar como recorrido alternativo la autopista Perito Moreno, que permite conectar la autopista 25 de Mayo con la avenida General Paz. Y bueno, ya sabés, estás prevenido y las autoridades además recomiendan prever demoras y planificar el viaje con anticipación. Según a la hora que tengas que salir, si tenés que andar por la zona, consultá antes, ¿sí? 20 minutos para las 13 horas.
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0: a terminar, te cuento, mientras escuchamos a Chichi Peralta con Procura, vamos a terminar con un clasicazo de Celia Cruz. Celia Cruz, que en octubre de este año cumpliría 101 años. 101 años. No lo podía creer nadie. Vi un título de una nota del creador de este tema que vas a escuchar como cierre de esta hora, que es La vida es un carnaval, y cuenta uno de los momentos más bonitos que tuvo. Daniel se llama, guarda uno de esos recuerdos cuando se presentó aquí en el Teatro Gran Rex, Celia Cruz. Dice, esta noche les tengo dos sorpresas. Aquí está el maestro Víctor Daniel, lo presenta, creador de La vida es un carnaval. Recuerda que el artista les anunció a los asistentes. La gente empezó a aplaudir, me hizo subir al escenario, dice él, y dijo, pero la sorpresa más importante es que el maestro es argentino como ustedes. No lo podía creer nadie, porque ella, cuando presentaba esta canción, decía que esa canción era más cubana que todas las cubanas. Y bueno, ovación total. Y hablaba del orgullo y del afecto a Celia Cruz, porque bueno, esa canción se convirtió en un himno que lo presentó por todo el mundo, ¿no? Bueno, así vamos a cerrar con ella esta hora en Mucha.
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1: Llegamos a las 13 horas. Tenemos ahora en la ciudad autónoma de Buenos Aires 18 grados 9 décimas. No se puede creer. El cielo está ahora un poquito nublado. Hay algunas nubes, pero está soleado, está hermoso. La máxima para hoy, 20 grados.
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1: Vas a escuchar a esta hora un clásico de Patricia Sosa, de Maná, de Diego Torres, de Cristian Castro. Por ahora está llegando Luis Miguel diciendo: un hombre busca una mujer.

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Lovato. Sí, yo les cuento que el entrenador de la selección argentina, que vivió días de emoción junto a los vecinos de su pueblo natal tras el subcampeonato en el Mundial 2026, dejó Pujato. ¿Y su familia qué tuvo que hacer? Tuvo que pegar cartelito, chicos. Hay cartelito pegado en la puerta. ¿Qué dice? Leo ya se fue anoche. O sea, basta, ya está. Porque, bueno, saben que él, la verdad que ha demostrado así su perfil bajo y que es un líder absoluto, también con perfil bajo. No es necesario gritar, ni hacer cosas, ni insultar a nadie para ser líder. Y atendió a todo el mundo. Pero ya se fue, chicos. No vayan más porque se fue. Hasta donde Dios me quiera llevar, dice Pato Sosa.

0: Bueno, te cuento que Colapinto finalizó en el 15º puesto del Gran Premio de Hungría. Lando Norris fue el ganador. ¿Sabés qué estaba viendo? Impensado. El presidente de República Checa fue uno de los fotógrafos oficiales del Gran Premio de Hungría. Ahí tengo la fotito de él justamente sacando fotos allí en el Gran Premio de Fórmula 1. Bueno, hablamos un poquito de deportes. Para los que extrañaban el fútbol argentino, hoy Independiente inicia el torneo con una dura visita a Estudiantes de La Plata. 17:15 creo que empieza. Boca juega un poquito más tarde, a las 19:15, una visita de riesgo ante Deportivo Riestra para comenzar el torneo. Por el torneo clausura hablamos, ¿no? 2026, sí. Boca inicia el encuentro 19:15 en el Estadio Guillermo Lasa.
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no sabía, no sé si vos sí, cómo Flor Vigna descubrió la infidelidad de Luciano Castro con Griselda Siciliani. Lo dice ella, ¿no? Todo desde el lugar de, desde la mirada de Flor Vigna. Mirá vos, pero contó con lujo de detalles. Ahora voy a terminar de ver los detalles, que eso es lo que estoy viendo para después contártelo a vos. Pero que le agarró el celular, me parece que le agarró el celular, cabrón. No se hacen esas cosas, pero a veces, bueno, queda ahí, aparece una notificación, una abre por si es algo urgente y ¡buah! ¡Zas! Te enteras de todo. Así se enteró Flor Vigna la infidelidad de Luciano Castro. ¿Te acordás que se los veía muy enamorados? Se entrenaban todo el día juntos, trabajaban juntos, hacían todos juntos. Hasta que, bueno, parece que después se fue el amor y apareció otra. ¿Qué va a ser? En este caso, la hermosa Griselda Siciliani. Bueno, voy a seguir leyendo algunos detalles. Por ahora, Alejandro Lerner suena en Mucha Radio 94.7 con Déjame Volver.

0: en 2018 este disco y de allí se desprende Señorita, esta canción que estás escuchando de Ricardo Arjona aquí en Mucha Radio. Cuando faltan 19 minutos para las 2 de la tarde, chicos, nos tenemos que despedir en minutos nada más. Sé cómo se fue la mañana. Mientras tanto, te cuento que hay una coalición allí en Autopista del Oeste. Si andás por la zona, hoy que está tan lindo, muchos salieron a pasear. Si tenés auto o trabajando en alguna aplicación, en el kilómetro 33 en sentido a Luján, bueno, allí tenés una reducción de carril izquierdo. Dos vehículos están allí siendo asistidos porque hay un par de heridos y demás. Circula con precaución. No está todo cortado, sino que hay una reducción del carril izquierdo.
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Antes de irme te debía el detallito de cómo descubrió ella que le era infiel. Hablo de Flor Vigna, que arremetió contra Luciano Castro. Bueno, iba de copiloto, iban en el auto, en la camioneta. Llegó un mensajito y bueno, ahí comenzó diciendo, ella misma lo explicó, que lo descubrió, estábamos en la camioneta, yo era copiloto, y en eso llega un mensajito de la otra chica que decía, te extraño. Y yo decía, ¿cómo? Ja, ja, ja, qué lindo. Pero bueno, me quedé ahí, me olía algo que estaba sucediendo. Y bueno, él se lo negó, pero claro, un día no se pudo resistir y revisó su teléfono. Entonces ahí encontró todas las conversaciones. Algunas de parte de las que había contestado él estaban eliminadas. Así que bueno, se confirmó ahí la infidelidad, cuenta Flor Vigna en relación a su pareja con Luciano Castro. Chicos, nos vamos así con este chusmerío amoroso. Nos despedimos hoy. En la edición, en Máxima Queira, coordinación Camila Galván, dirección general Gisela Marciota, mi compañeraza, como siempre, lesionada y toda, trabajó todo el fin de semana con la manito lesionada. ¿Viste los gatitos, las gatitas como son? Que a veces, bueno, le pasan cosas y se defienden ellos. Y bueno, a la persona que más ama a veces se lastima, como hacemos los humanos de vez en cuando. Que te mejores, compañerita, buena semana. Carolina Sivanto, los controles, señora. Ay, no me quedó el remate, mira qué maldad. Un beso con ruido, chau.

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1: Las 2 de la tarde en punto. Buenas tardes para todos. Feliz domingo 26 de julio, ya el último domingo de este mes, y por eso le vamos a poner todo. Cerramos semana, cerramos mes y cerramos fin de semana, así que impresionante para pasarlo con los mejores clásicos en español. Quédate con nosotros.
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1: Está Cholo Gómez en los controles, todo bien siempre, muy bien. 19 grados 9 décimas es la temperatura en la ciudad de Buenos Aires. Es primavera, chicos, yo ya lo decreté. El cielo está ligeramente nublado. Hay vientos del norte a 8 kilómetros por hora. Y en un ratito vamos a repasar cómo sigue la próxima semana. Ahora suena Sergio Dalma, Tú.

conspiración, dice Rey, que en este temazo que se llama Tu Mirada y que suena cuando pasan 8 minutos de las 2 de la tarde. Por supuesto que está habilitado nuestro WhatsApp, es el 11-71-55-0-94-7 para que nos cuentes cómo estás transitando este domingo, si estás en familia, si estás terminando de almorzar en estos momentos. Los domingos sabemos que nos olvidamos un poquito del reloj, nos olvidamos de la rutina y disfrutamos. Y mirá si tenemos para disfrutar una canción más linda que la otra aquí en la 94.7. Por eso ahora recibimos a Coti, que nos canta Días. Y te quedas con nosotros hasta las 8 de la noche.

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cuando nos volvamos a encontrar. Cantan Carlos Vives y Marc Anthony a las 2 de la tarde, 17 minutos. Bueno, atención que tenemos un montón de cosas para contarte, como siempre, información de tus artistas favoritos, también recordamos de dónde surgen ciertas canciones. Todo eso lo vas a encontrar aquí en el finde de Mucha Radio 94.7 y siempre estar atentos y atentas porque sabes que tenemos accesos para que vayas a ver a tus artistas favoritos. Aprovecho y te cuento que lo mejor que puedes hacer es seguirnos en Instagram, @mucharadio. Y es momento de recibir a Jessie y Joy. ¿Con quién se queda el perro?

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Pides tú, canta el español Alex Ubago a las 2 de la tarde, 28 minutos. Y hoy es un día de celebración porque es el Día de los Abuelos en Argentina. Vamos a aprovechar para apoyar y reconocer a esas personas que ocupan un lugar fundamental en la vida familiar, ¿no es cierto? Que siempre tienen alguna historia, algún consejo oportuno, un abrazo que llega en el momento justo. Hay varias fechas en las que se celebra a los abuelos. Este 26 de julio es más bien una fecha católica porque se recuerda a San Joaquín y a Santa Ana, que son considerados los padres de la Virgen María y, en consecuencia, los abuelos de Jesús. Pero también en nuestro país existe el Día del Abuelo, que es el tercer día de, domingo de agosto, y el Día de la Abuela, que se celebra en noviembre. Así que hay varias oportunidades para reconocer a los abuelos de las familias. Si vos los tenés ahí al lado, bueno, aprovechá, abrazalos, dales un beso. Y nosotros, mientras tanto, seguimos disfrutando de lindísimas canciones aquí en el fin de Mucha Radio 94.7. Recibimos a La Ley, que llega y nos dice El Duelo.

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0: ¿Cuánto ritmo le estamos poniendo a este domingo con Shakira? Te aviso, te anuncio. La escuchamos cuando faltan 20 minutos para llegar a las 3 de la tarde. ¿Y qué tarde? 19 grados 3 décimas es la temperatura actual. Nos acercamos a la máxima prevista por el servicio meteorológico, de 20 grados. El cielo algo nublado. Hay vientos del norte a 10 kilómetros por hora. Y mañana, que comienza una nueva semana, mirá cómo cambió el pronóstico. Ayer te dije que no iba a llover durante la próxima semana. Hay pronóstico de chaparrones para mañana lunes hacia la tarde-noche, pero la máxima se mantiene alta en 18 grados. Y el martes vamos a tener 12 grados de mínima, 17 de máxima, con el cielo mayormente nublado. A partir del miércoles, recordá que se va a notar un descenso de la temperatura. La mínima para ese día será de 9 grados y la máxima va a llegar hasta los 16 grados. Tenelo en cuenta, te vamos informando si va cambiando el pronóstico a lo largo de esta jornada. Quédate con nosotros que hay más Mucha Radio.
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Nada valgo sin tu amor, nos canta Juanes cuando faltan 12 minutos nada más para llegar a las 3 de la tarde. Quiero saber en qué andás vos, qué estás haciendo, con quién estás compartiendo este domingo. 11-71-55-0-94-7 es nuestro WhatsApp. Hace algunas horas di una entrevista el colombiano Juanes y dijo: a mí la tecnología me encanta, pero nada como estar frente a frente, revalidando la idea de seguir haciendo conciertos, a lo mejor algunos más intimistas que otros, algunos con más cantidad de presentes, pero el estar frente a frente con la gente.

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1: Las 3 de la tarde en punto empezamos a transitar una nueva hora juntos. Y atención que a partir de mañana te vas a llevar entradas para ir al Teatro del Paseo de la Plaza y al Metropolitan para ver la obra de teatro que vos quieras. Así que ya sabes, no te despegues del aire y tampoco te despegues de nuestras redes sociales aquí en Mucha Radio.
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1: Y abrimos con un temazo que sabemos que te encanta, es un clásico en español y es de Sergio Denis. Se llama Sobre un vidrio mojado y así suena en la 94.

Volvemos al año 1997, momento en que se lanzaba esta canción en el muelle de San Blas, interpretada por Maná, por supuesto, y fue un éxito rotundo. Apenas se lanzó, formó parte del álbum denominado Sueños Líquidos, y lo compartimos aquí en el fin de Mucha Radio 94.7, cuando pasan 9 minutos de las 3 de la tarde. Quiero saludar a toda la gente que hoy está trabajando, porque habitualmente trabajan los domingos o porque simplemente hoy les tocó trabajar. Gente que está manejando también autos de aplicación, gente que está arriba de los colectivos, siendo choferes o siendo pasajeros, yendo o viniendo de sus lugares de trabajo también. A todos ustedes un beso muy, muy grande. La tarde es más llevadera y más hermosa si te quedas en la 94.7. Ahora llegan El Canto del Loco y Alejandro Sanz para cantarnos Volverá.

Puedo decir que sí, canta Diego Torres a las 3 de la tarde, 16 minutos. Amamos que suenen artistas argentinos también en el fin de Mucha Radio 94.7. Y por eso te quiero hablar de ellos, de Joaquín y de Lucía Galán, los Pimpinela, que presentan Noticias de Amor en el Movistar Arena el próximo 9 y 18 de octubre. Dos fechas imperdibles. Vos vas a poder estar ahí, por supuesto, siempre y cuando te quedes escuchando la programación de la radio y nos sigas en Instagram en @mucharadio. 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Ahora suena Amaral, Días de Verano.

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Eres para mí, canta Julieta Venegas a las 3 de la tarde, 27 minutos. Bueno, finalmente Lionel Scaloni dejó la República Argentina. Impresionante las demostraciones de cariño que tuvo allí en su ciudad natal, en Pujato. Y lo gracioso de todo esto es que la familia salió con una cartulina, tuvo que pegar en la puerta la frase: Leo ya se fue anoche, gracias por tanto cariño. Claro, no dejaba de llegar gente, en su mayoría niños, ¿no? Familias enteras para saludarlo. Él estuvo firmando pelotas, camisetas, hasta un nene le hizo firmar una especie de contrato hasta el 2030 para que continúe dirigiendo la selección nacional, y a todos les dio un beso, un abrazo, les brindó una foto. Bueno, él se mostró realmente muy agradecido. Veremos qué sucede, si efectivamente ese contrato que le hizo firmar el nene puede trasladarse a la vida real. El mismo nene le dijo: ahora te toca a vos, chiquita Pia, convencerlo a Lionel Scaloni para que continúe. Nos ponemos un poquito románticos, porque llega Camila, coleccionista de canciones.

0: estás? Dice Franco de Vita, cuando faltan 20 minutos para las 4 de la tarde. Una tarde en la que tenemos 19 grados, 2 décimas de temperatura. Yo no sé si llegaremos a los 20 de máxima estipulados por el Servicio Meteorológico Nacional. Lo que sí sabemos es que tenemos vientos del norte a 12 kilómetros por hora y que el cielo está ligeramente nublado. Caminás al sol y te digo, tenés que sacarte el buzo, la camperita que tenés puesta porque se siente. Y para mañana lunes, la mínima será de 12 grados, la máxima de 18. Hay baja probabilidad de chaparrones hacia la tarde-noche. Pero, bueno, por las dudas, si sos precavido o precavida, tenés que tener el paraguas en la mano. Para el martes también, 12 de mínima, la máxima va a alcanzar los 17 grados ya sin lluvias, pero con el cielo gris que se va a mantener durante toda la jornada. Ya no se vuelven a ver lluvias ni el miércoles ni el jueves. Por lo menos hasta el sábado, inclusive, no se prevé que vuelva a llover sobre la ciudad.
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No es que yo quiera seguir en modo mundial 2026, son los artistas que me empujan a esto, porque vos sabés que Ricardo Arjona, quien estamos escuchando en estos momentos, estuvo muy pendiente de la gran final entre la escaloneta y el seleccionado español. Durante todo el mundial apoyó mucho a la Argentina, el guatemalteco, y él, después de la final, después de la derrota argentina, amplió un poco su reflexión y llevó el partido a un plano colectivo. Fíjate lo que puso en sus redes sociales. La lucha de la selección argentina refleja la pelea constante de todos los latinoamericanos. De alguna manera, compartiendo con orgullo la lucha, ¿no?, de los jugadores de fútbol y del pueblo argentino también. Habló de un sentido de pertenencia,

Obviamente publicó fotos donde se lo ve con la bandera argentina, los colores de Argentina pintados en su cara y en los de su hija también. Toda su familia estuvo en un palco apoyando a la selección nacional. Bueno, lamentablemente no pudo ser, pero Ricardo Arjona no quiso dejar pasar y dijo: vi al equipo argentino poniendo todo lo que estaba en sus manos hasta el último minuto. Le agradecemos, por supuesto, este apoyo incondicional. Y ahora, mirá, nos vamos con un español. Pablo Alborán suena en Mucha Radio.

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1: Y llegamos a las 4 de la tarde, quiere decir que empezamos a transitar una nueva hora. Yo sé que vos tenías ganas de escuchar a Cristian Castro. Bueno, quédate porque llega en un ratito nada más. También va a sonar Sin Bandera, Shakira, Chayanne y muchos artistas más. No te despegues, que nos hacemos compañía mutuamente hasta las 8 de la noche.
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1: Y empezamos con él, que lo queremos, Luciano Pereyra. Nos canta Qué suerte tiene él en el finde de Mucha Radio 94.7.

Fantástica, Matteo Bocelli por un lado, Gianluca Grignani por el otro, y juntos cantan Mi Historia Entre Tus Dedos cuando pasan 6 minutos de las 4 de la tarde. Yo quiero creer que vos estás escuchándonos a través de la aplicación para no despegarte ni un segundo, porque si nos tenés en tu celular vas a poder hacer todas las actividades que quieras, pero siempre en compañía de estos clasicazos en español. Está disponible en Android y en iOS y nos buscas en la lupita de tu tienda virtual como Mucha Radio 947. Es así de simple, y a lo mejor si estás en un local de ropa, mucha gente que nos escucha también desde las panaderías en donde están trabajando, si estás por ejemplo en alguna guardia de seguridad o alguna guardia de un hospital, bueno, hacelo todo en compañía de estos temazos que hacen la jornada más hermosa. Y si no, fíjate, llega Reik que nos canta Creo en Ti en Mucha Radio.

puedes marchar, canta Luis Miguel y se activan los recuerdos. Yo sé que sí. ¿Con quién bailabas? ¿Con quién cantabas? ¿A quién le habrás dedicado esta canción en algún momento de tu vida? Bueno, me lo puedes contar, claro, a través del 11 71 55 0 94 7. Ese es nuestro WhatsApp. En un ratito vamos a jugar a través de nuestro Instagram, como lo hacemos cada fin de semana, armando el ranking. Todavía no sabemos qué artista nos toca hoy, así que te lo voy a contar en un ratito, pero ya nos puedes empezar a seguir en @mucharadio. Recordá también que estamos en Facebook, nos buscás como Mucha Radio 94.7 FM, y por supuesto saludo a toda la gente que nos escucha a través de la web, traspasando la frontera argentina en www.mucharadio947.com.ar. Ahora suena Javier García.

lo prometí, aquí apareció, por supuesto, Cristian Castro cantando Azul a las 4 de la tarde, 24 minutos. Y yo te pregunto, en este preciso momento, ¿te gustaría disfrutar del show de Sin Bandera? Vos sabés que los chicos iniciaron su gira aquí en Argentina y vuelven para cerrar esta gira internacional el próximo 27 de febrero en el Movistar Arena, haciendo Escenas Tour. Vas a tener la posibilidad vos de disfrutar de las dulces voces de Noel García y de Noel Jajris y de Leonel García, bien digo, y de una banda fantástica. Tuve la posibilidad de estar allí y para todos los románticos es casi una cita infaltable. Bueno, quédate atento y atenta al aire de la radio, que te vamos a decir cómo tenés que hacer para llevarte tus accesos. Y ahora, por supuesto, los escuchamos.

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Juanes le pone ritmo a este domingo 26 de julio, cantando juntos, como estamos nosotros. Pero ojo, que si vos decís, a veces no me gusta estar con gente alrededor, no te sientas mal, porque ahora estás respaldado o respaldada por la ciencia, ¿eh? Diversos estudios y especialistas internacionales dicen que hay un cambio cultural que resignifica la soledad voluntaria. Estar solo, dicen, hace que tengas menos estrés, por supuesto más calma, un mejor cuidado personal, esto sin deteriorar, por supuesto, los lazos sociales. Son los momentos que uno dice, yo hoy tengo ganas de estar solo o sola. Así que no te preocupes, que es sinónimo de bienestar, de autonomía y de estar preservándote. Y además, dicen los especialistas que esto aumenta la creatividad del ser humano. Cuando puede estar solo de manera voluntaria, bueno, hace que puedas pensar en esas cosas que tenés efectivamente ganas de hacer y las terminás concretando. Así que, viste, no está tan mal. A lo mejor en otro momento fue visto de manera negativa y hoy, por suerte, se ha modificado.

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0: Shakira cantando Si te vas a las 4 de la tarde, 43 minutos. Empieza a descender la temperatura en Capital Federal, 18 grados 8 décimas. Igual para este invierno 2026 es altísima la temperatura a esta hora de la tarde. El cielo completamente despejado y hay vientos del norte a 8 kilómetros por hora. Esta primavera va a cambiar aparentemente mañana. Hemos sido engañados, dice el meme, porque hay pronóstico de chaparrones hacia la tarde-noche. Uno desearía que se mantenga, pero no es así. De todas maneras, la temperatura mínima mañana va a ser de 12 grados y la máxima de 18. Para el martes la máxima va a ascender hasta los 17 grados, es decir que la lluvia tampoco modifica tanto el tema de la temperatura. Sí, el miércoles 9 de mínima, 16 de máxima, y para el jueves se espera la jornada más fría, podríamos decir, de la semana, con 7 grados de mínima y 16 de máxima.
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Ritmo pegajoso, mensaje positivo. ¿Qué más le podemos pedir a Chayanne con este Baila Baila para disfrutar de este fin de semana que seguimos transitando aquí en Mucha Radio 94.7? Se trata de esto, ¿no? De disfrutar la vida, bailar con entusiasmo, con una sonrisa en la cara. Así nos gusta que vos estés en estos momentos. Y por supuesto, que nos cuentes justamente en qué andás, cómo estás cerrando este último domingo del mes de julio. Recibimos tus mensajitos en el 11-71-55-0-94-7. Y vos ya sabés que tenemos canciones para todos los gustos. Por eso ahora vamos a recibir a Patricia Sosa. Nos dice Aprender a Volar en Mucha Radio, la radio de todos los clásicos en español.

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2: Las 5 de la tarde, un minuto. Es impresionante lo rápido que está pasando este domingo y eso es porque la pasamos realmente muy bien. Y es la hora especial en la que compartimos esa merienda, ese matecito juntos también en la tarde del fin de Mucha Radio. No te despegues, que estamos juntos hasta las 8 y abre la nueva hora, Mana.
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0: Realmente no estoy tan solo, dice Ricardo Arjona, cuando pasan 9 minutos de las 5 de la tarde. 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Y nosotros le damos la despedida al guatemalteco para recibir al colombiano Sebastián Yatra, que nos dice cómo mirarte en el finde de Mucha Radio.
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Ricardo Montaner junto a Juanes cantando Échame a mí la culpa a las 5 de la tarde, 16 minutos. Estamos transitando las vacaciones de invierno, los chicos todavía de la ciudad de Buenos Aires, provincia de Buenos Aires y Santiago del Estero tienen esta semana próxima para descansar y retomar recién el próximo lunes el ciclo lectivo. Bueno, hay distintas actividades y se recomienda mucho el Museo de la Imaginación y el Juego, que está en Puerto Madero. Está proponiendo experiencias participativas pensadas para chicos de hasta 12 años. Amplían en general las actividades que tienen que ver con los juegos, la creatividad, el aprendizaje. Con entrada gratuita, por supuesto. Bueno, puedes consultar los horarios que están habilitados. Y después, por supuesto, hay otros museos que también están haciendo actividades participativas. Por ejemplo, en el Cabildo hay actividades para los más chicos, en el Museo Histórico Nacional, el Museo de la Casa de Ricardo Rojas y el Museo del Hombre, entre otros espacios que están organizando visitas guiadas, talleres y actividades especiales para los chicos, para toda la familia durante este receso escolar. Y nosotros estamos aquí disfrutando del fin de Mucha Radio 94.7 con un montón de canciones. Estamos juntos hasta las 8 de la noche. Ahora, escuchando a Thalía, Regresa a mí.

Seguimos en La Media Hora Smiles, en Mucha Radio. 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
1: Allá por el año 2008 aparecía esta canción cuyos primeros acordes están sonando en el aire de mucha radio y enamoró a muchísima gente, como seguramente lo vas a hacer vos ahora. Alex Anderacha nos dice: Te amo.

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Antes que ver el sol, dice Coti, a las 5 de la tarde, 43 minutos. Yo siempre prefiero ver el sol y es el que está en estos momentos sobre la ciudad de Buenos Aires, cuando la temperatura es de 17 grados 9 décimas. Hay que aprovechar, porque quedan aproximadamente 25 minutos de la tarde de domingo. Mira, 18.09 exactamente cae la tarde, indica el Servicio Meteorológico Nacional. Ahora el cielo está ligeramente nublado y hay vientos del este a 6 kilómetros por hora. Ten en cuenta que esta noche la temperatura va a bajar hasta los 14 grados. Y mañana, cuando muchos de ustedes tienen que volver a la rutina, bueno, los más precavidos van a llevar un paraguas porque hay baja probabilidad de chaparrones hacia la tarde-noche. Ten en cuenta que la máxima de todas maneras se mantiene elevada en 18 grados. Y para el martes, 12 de mínima, 17 de máxima, con el cielo gris durante toda la jornada. Bueno, estábamos ahí con cierta inestabilidad. Lo bueno es que siempre tenemos canciones que nos levantan el ánimo. Diego Torres y Juan Luis Guerra nos dicen Abriendo Caminos.

0: Geografía nos canta la oreja de Van Gogh cuando faltan 9 minutos nada más para llegar a las 6 de la tarde. ¿Desde dónde nos estás escuchando vos? ¿Desde alguna provincia del norte del país, del sur de la Patagonia, que se viene con nevadas durante esta semana que está por comenzar? Bueno, contámelo a través del 1171-550-947 y por supuesto quiero saber si sos oyente nuevo o nueva, porque queremos saber cómo va creciendo esta linda, linda comunidad. Y ya está sonando un gran artista que fue viral en las últimas horas, porque una fanática estaba con su pareja comprando ropa en un shopping. Y de pronto, entre los percheros apareció él, el mismísimo Ricky Martin. Es muy gracioso el video porque él se cruza por la imagen que ella estaba grabando y se sorprende, la saluda, por supuesto, después se dieron un abrazo, estuvieron charlando inclusive un ratito. Siempre bien predispuesto, por eso lo queremos tanto. Ricky Martin nos canta Más en Mucha Radio.
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1: Las 6 de la tarde en punto. Te doy la bienvenida. Si recién te estás sumando al fin de Mucha Radio 94.7, llegas en un gran momento porque en esta nueva hora va a sonar Luciano Pereyra, Marc Anthony, Carlos Rivera junto a José Luis Perales y muchos artistas más. No te despegues de la 94.7.
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1: ¿Y qué artista abre esta nueva hora? Subí el volumen de la radio que suena un clasicazo. Es Alejandro Lerner, Por un minuto de amor.

Vientos sonando en el comienzo de esta nueva hora. 8 minutos pasan de las 6 de la tarde y suena Como te extraño. Atención todos los cinéfilos y sobre todo todos los amantes de los cómics, porque Marvel acaba de anunciar que se vienen dos, te digo, potencias. Por un lado, Ghost Rider, que va a protagonizar Ryan Gosling. Y por el otro lado, Black Panther, o sea, Pantera Negra, la tercera parte de esta saga. Las dos películas están previstas para el 2028, pero ya hay muchísima expectativa. Imagínate cómo están las redes sociales, sobre todo la gente que sigue este tipo de películas. Este viernes se sabe que llega a los cines Los Vengadores, Doomsday, también de Marvel, y bueno, ya hay una revolución en puerta, imagínate. Así que bueno, van a ir dando detalles de a poquito, lo confirmó el mismísimo director de la película. Seguimos nosotros con más canciones. Enrique Iglesias nos dice: experiencia religiosa en mucha radio.

Temazo de la quinta estación, el sol no regresa, que suena a las 6 de la tarde, 18 minutos. Vos seguramente ya extendiste el horario del mate, de la merienda, porque hoy, viste, nos olvidamos del reloj. 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Puede ser que te hagamos alguna pregunta sobre algún artista o sobre alguna canción. Lo que sí tenés que estar muy, muy atento, porque apenas te decimos que se lanza el concurso, allí tenés que estar, tanto a través del WhatsApp o también a través de las redes sociales, en nuestro Instagram, @mucharadio. Suena Cristian Castro.

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Amor, canta Juanes a las 6:30 de la tarde. Antes sonaba Chayanne con Torero. Y te quiero contar respecto de Chayanne, que ya confirmó que se va a sumar a un concierto solidario por Venezuela. Va a ser un evento benéfico que va a reunir a distintas figuras de la música para recaudar fondos destinados a las familias que están afectadas por los terremotos que golpearon justamente a ese país. Con su presencia, Chayanne se une a una iniciativa que busca brindar ayuda y acompañar en este proceso de recuperación de miles y miles de venezolanos. Celebramos este tipo de iniciativa de los artistas que tienen, por supuesto, llegada al mundo entero. 11-71-55-094-7 es nuestro WhatsApp. Estamos juntos hasta las 8 de la noche y ahora te voy a pedir que abras el corazón y te dejes llevar por esta linda melodía y linda letra también. Luis Miguel se sube al escenario de Mucha Radio para cantarnos Culpable o No.

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Inolvidable canta Reik cuando pasan 43 minutos de las 6 de la tarde. Actualizamos los datos del tiempo en Capital Federal. 16 grados 6 décimas a esta hora. El cielo que se mantiene parcialmente nublado y vientos del este a 6 kilómetros por hora. Ten en cuenta que estamos atravesando una mini primavera, pero mañana lunes hay pronóstico de tormentas aisladas por la tarde y chaparrones por la noche. De todas maneras, la máxima va a alcanzar los 19 grados. ¡Qué combinación! Altas temperaturas y pronóstico de lluvias. Para el martes, 12 de mínima, 17 de máxima. Y recién a partir del miércoles empieza a descender la temperatura con mínimas que van a rondar entre los 7 y los 9 grados y máximas que aproximadamente van a rondar los 16 grados. Hay un intenso temporal de nieve en Bariloche y por ese motivo debieron suspender las clases para mañana. Hay rutas y calles cortadas. Está muy complicada la situación en Bariloche. Te vamos a mantener informado también respecto de esto. Ahora llega Ella Baila Sola y nos cantan Amores de Barra en Mucha Radio.

mucho cuidado, dicen Carlos Baute y Marta Sánchez, colgando en tus manos. Se llama esta canción que vos seguramente cantás, bailás, disfrutás en esta tarde de domingo, tarde noche ya, que seguimos compartiendo y tenemos mucho, mucho por delante, por eso vos no te vas a despegar. Faltan 10 minutos nada más para llegar a las 7 de la tarde y sabés que la manera de contactarnos es a través de nuestro WhatsApp 11-71-55-094-7. Ya tengo el artista con el que vamos a jugar a través de nuestro Instagram. Te lo cuento en un ratito nada más, porque ahora es momento de recibir a otro gran artista como es Luciano Pereira. Lo escuchamos en un ratito.

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1: Las 7 de la tarde, un minuto, ya empezamos a transitar juntos la última hora del fin de Mucha Radio 94.7, edición domingo. Pero todavía falta para cerrar el fin de semana, así que no te despegues, que en un ratito llega Alejandro Sanz, Shakira, Alex Ubago y muchos artistas más. Nos seguimos haciendo compañía mutuamente.
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1: Y empezamos con esta balada impresionante. No conozco una sola persona que no disfrute de Cae y esta canción que se llama Te Recuerdo. Así suena a las 7 de la tarde, un minuto.

¿Cómo quieres que te quiera? Canta Rosario cuando pasan 9 minutos de las 7 de la tarde. Y mientras disfrutamos de las canciones, agarrá ya tu celular, metete en nuestro Instagram, @mucharadio, que hoy tenemos que armar el ranking nada más y nada menos que con Rafael, este gran artista que, mira, tiene estas dos canciones. En el puesto número 1, Mi Gran Noche. En el puesto número 2, Como Yo Te Amo. ¿Qué canción, según tu criterio, no puede faltar para completar este top 3 que te presentamos en @mucharadio en nuestro Instagram? Lo puedes dejar, por supuesto, en los comentarios. Y si no, también me lo comentás a través del 11-71-55-0-94-7. A ver, ya quiero chusmear qué es lo que están... Ah, mira, provocación, dice acá un oyente, Pato. También Yo Soy Aquel es el tema que completa... para Moira, este top 3 del ranking con el que hoy jugamos. Rafael es el artista elegido. ¡Ay, qué hermosas canciones! Nos sacan un suspiro. Llega Manuel Wirtz, nos dice: Hoy te necesito en la 94.7.

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1: Se vienen los Juegos Suramericanos Santa Fe 2026 y las autoridades eligieron nada más y nada menos que a Soledad para que le ponga la voz a la canción oficial. Ella hizo un tema que se llame Late el Sur, y más que una pieza musical, busca convertirse en la banda sonora de las historias que se van a vivir en Santa Fe, en Rosario y en Rafaela. Felicitaciones para esta gran artista que ya dice presente en el finde de Mucha Radio, cantándonos A Donde Vayas.

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Qué lindo mensaje que trae esta canción de Diego Torres. No te compliques más, hay que tratar de estar mejor. Es lo que nos transmite. Es un temazo del año 1994 que sin duda marcó la carrera musical del artista argentino. Me encanta y seguramente a vos también. Y yo sé que por eso elegís Mucha Radio 94.7 permanentemente, porque tenemos todos los clásicos en español que te traen recuerdos, que te generan sentimientos. Y si no, fíjate, yo sé que algo va a movilizar esta canción en vos. Ricardo Montaner nos dice Castillo Azul en la radio de todos los clásicos en español.

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0: Soledad y yo canta Alejandro Sanz a las 7 de la tarde, 38 minutos. Sigue descendiendo la temperatura en la ciudad de Buenos Aires. Tenemos 16 grados en estos momentos, el cielo parcialmente nublado y vientos del noreste a 6 kilómetros por hora. Va a bajar todavía un poquito más, hasta los 14 grados, indica el Servicio Meteorológico Nacional. Y mañana, cuando tenés que volver a la rutina y te levantás temprano, tenés que saber que el cielo va a estar gris durante la mañana y hay probabilidad de tormentas aisladas por la tarde con chaparrones por la noche, y la máxima va a llegar a los 19 grados. Ya para el martes, sin lluvias, pero con presencia de neblina durante la madrugada. Ese día la mínima será de 12 grados y la máxima de 17. Ya a partir del día miércoles empieza a bajar todavía un poco más la temperatura y se va a sentir sobre todo el jueves, cuando la mínima sea de tan solo 7 grados y la máxima alcance los 16.
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0: La oreja de Van Gogh nos canta La Playa cuando faltan 9 minutos nada más para llegar a las 8 de la noche. Lamentablemente vos ya sabés lo que significa eso, que nosotros nos empezamos a retirar muy lentamente, no sin antes agradecerles a todos ustedes por haber estado del otro lado. Realmente es hermoso compartir un fin de semana entero con todos los clásicos en español de Mucha Radio y con ustedes, porque sin ustedes esto realmente no sería posible. Gracias Cholo Gómez, nuestro querido operador técnico. Te cuento que en la edición está Maxi Maquieira, nuestra coordinadora es Camila Galván, la dirección general es de Gisela Marciota y yo soy Tiki Barral. Nuestra próxima cita es el sábado que viene a las 2 de la tarde para hacer el primer fin de semana del mes de agosto. Te dejo en compañía de Alex Ubago, que nos canta Sin Miedo a Nada, y te deseo que termines muy bien este domingo y empieces mejor la próxima semana. ¡Chau!
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